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20: Oye, pollis, ¿tú sabes qué le dijo una morsa a otra morsa?
21: ¿Qué le dijo una morsa a otra? No sé.
20: Te invito a almorzar.

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7: Es 44.

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0: Pues ahí estás, que se subió un borrachito en el centro. Se subió el borrachito a la rutera ahí en el centro. Y la rutera va llena. Hasta gente va parada, ¿verdad? Y entonces se para ahí. En medio de la rutera y en el pasillo dice: los del lado izquierdo son unos idiotas. Los del lado de otro lado son unos mensos. Y los de atrás son unos tarados, cabrón. Ah, caray, pues lo escuchó el chofer. Dijo, se echó una patinada, una frenada. ¡Sas! Que se cayeron todos, hasta el borracho se cayó. A ver, a ver, a ver, a ver, a ver. Se levantó, dice el chofer. A ver, a ver, a ver. Sí, borracho, ven para acá. ¿Quiénes son unos idiotas, unos tarados y unos mensos? Lo agarró el pescuezo y dijo, contesta. Dijo, pues no sé. Y ya se revolvieron todos, cabrón.
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4: Oye, mi amor, ese, imagínate tú y yo una velada romántica a la luz de la luna junto al mar con dos copas de vino. ¿Qué te parece? Pues me parece muy poco vino.
5: Pedota la morra.
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Están esperando la ruta. Están esperando la ruta. Y le pregunta a una señora a un señor. Le dice la señora: oiga, señor, ¿sabes si el autobús me lleva al cementerio? Y dice el señor: pues si se pone adelante, sí se lo lleva, señora.

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0: había ido en la operación. Digo, ¿cuál operación? Es la autopsia, vamos. ¡Cotorrea!
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0: Comer de forma saludable y económica es posible cuando tomamos decisiones informadas. Hoy en El Platillo Sabio te enseñaremos a preparar una receta muy rendidora, salchichas a la mexicana.
1: Y para acompañar este y muchos otros platillos, dedicamos nuestra guía de consumo al oro verde de México, el aguacate. Analizaremos sus variedades, cómo elegir el mejor en el mercado y los secretos para conservarlo fresco por más tiempo. Acompáñanos.
2: Bienvenidas y bienvenidos a Revista del Consumidor Radio. Soy Joy Ramírez. Hoy, en el Platillo Sabio Profeco, nos acompaña Mati Vargas, cocinera tradicional queretana, quien nos va a enseñar a preparar unas deliciosas salchichas a la mexicana desde cero. Bienvenida, Mati.
3: Gracias, Joy. Esta receta les va a encantar. Comenzamos. Los ingredientes que necesitamos para hacer las salchichas caseras son 1 kilo de pechuga de pollo, 400 gramos de hielo picado, 200 gramos de lardo de cerdo o lomo de cerdo, 140 gramos de fécula de maíz, 20 gramos de sal, 16 gramos de cebolla en polvo, 8 gramos de fosfato de sodio, 8 gramos de sal cura, una cucharadita cafetera de paprika, agua, funda de celulosa para la salchicha e hilo de algodón. Para nuestra preparación de salchichas a la mexicana, requerimos 2 jitomates medianos en cubos, media cebolla fileteada, un chile verde, un diente de ajo fileteado, cilantro picado, sal al gusto, aceite y 6 de las salchichas que vamos a preparar cortadas en rodajas. Comenzaremos preparando el embutido. Primero, cortamos la carne en cubos pequeños y la ponemos en la licuadora junto con las sales mezcladas. Y mientras se licúa, agregamos una tercera parte del hielo molido. Además, añadimos nuestro colorante natural, que es la paprika. Luego, el lardo de cerdo o lomo de cerdo. Y al final, el resto de los ingredientes, incluyendo el hielo. Licuamos hasta que se integren bien los ingredientes y reservamos la mezcla en un bowl. Ahora, para darle forma a las salchichas, colocamos la mezcla dentro de la manga y embutimos en la funda de celulosa, rellenando a presión las tiras largas y atamos por uno de los extremos. Dividimos las salchichas en porciones atándolas con hilo de algodón. Para cocinarlas, colocamos las tiras de salchichas en las bolsas resellables de grado alimenticio y extraemos la mayor cantidad de aire posible. Calentamos previamente el agua a punto de ebullición, introducimos la bolsa de salchichas y cocinamos de 30 a 40 minutos. Al finalizar la cocción, sumergimos las salchichas en un bol con agua fría y hielos. Esto es para crear un choque térmico y las llevamos a refrigeración por 24 horas. Es muy importante que no retiremos la funda de celulosa hasta que las vayamos a usar. Ya seleccionadas, las colocamos en una bolsa al alto vacío para almacenarlas en el refrigerador. Estas salchichas pueden durar una semana almacenadas en refrigeración dentro de la bolsa. Ahora vamos a llevar estas salchichas caseras a otro nivel. Para su preparación, agregamos aceite en una cazuela y sofreímos la cebolla, el ajo e incorporamos las rodajas de salchicha. Agregamos el chile picado y después el jitomate en cubitos. Sazonamos con una pizca de sal y colocamos un poco de cilantro picado. Por último, dejamos cocinar por 10 minutos aproximadamente hasta que todo quede bien integrado. Recuerden que el platillo sabio Profeco es fácil de preparar, tiene buen sabor, aporta un balance nutricional y rinde para varias porciones. Anímense a prepararlo y cuéntenos en nuestras redes sociales cómo les fue. Yo soy Mati Vargas, cocinera tradicional queretana, y fue un gusto cocinar con ustedes.
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2: El aguacate es una de las grandes aportaciones de México para el mundo. Es un alimento de textura suave y sabor inconfundible que proviene del árbol Persea americana, originario del centro de México y zonas altas de Guatemala.
0: Su nombre proviene del náhuatl aguacatl y según la región, también se le conoce como abocado, palta, cura o pagua. Este alimento posee una gran versatilidad culinaria, además de aportar un alto contenido de grasas saludables, fibra, vitaminas y minerales.
2: En 2024, el aguacate se consolidó como el tercer producto agroalimentario más exportado por México. Esto lo posiciona como un pilar estratégico del sector agrícola y del comercio exterior nacional. Asimismo, México concentra alrededor del 28% de la producción global, lo que lo convierte en el principal productor a escala internacional.
0: Pero no todos los aguacates son iguales. Cada uno tiene características distintas, por lo que tienen distintos usos. Puede ser aguacate Hass, el más popular en el mercado internacional. Si buscas una textura cremosa, este es el elegido, además de tener un inconfundible sabor a nuez. No te dejes engañar. Cuando su cáscara se torna oscura, casi negra, es que está en su punto. Lo mejor, está disponible todo el año.
2: Aguacate criollo. Tiene una cáscara muy delgada y suave, que en algunos casos es comestible. Además, destaca por su gran resistencia al frío.
0: Aguacate fuerte. Con su forma de pera, este aguacate luce una cáscara gruesa, ligeramente áspera con puntos amarillos. Por dentro, tiene una pulpa muy cremosa. Está disponible desde finales de otoño hasta la primavera.
2: El aguacate es un gran aliado para tu salud. Aquí te contamos cómo te ayuda. Tendrás una salud cardiovascular envidiable, ya que sus grasas monoinsaturadas son expertas en reducir el colesterol malo y elevan el bueno, evitando que se acumule en tus vasos sanguíneos. Tiene poder antioxidante. Gracias a su vitamina E, disminuye el riesgo de enfermedades cardiovasculares y degenerativas.
0: Si buscas mejorar tu salud digestiva, su alto contenido de fibra y agua son la clave. Juntos favorecen el tránsito intestinal y previenen el estreñimiento. Gracias a que es bajo en sodio, pero muy alto en magnesio y potasio, el aguacate es el alimento adecuado para personas con hipertensión arterial.
2: Para que puedas aprovechar todos estos beneficios en tu salud, te compartimos algunas recomendaciones de compra. Observa el color de la piel y prefiere los aguacates de color más oscuro, ya que generalmente indican mayor madurez. Ojo con los golpes. Elige siempre una cáscara sin magulladuras, manchas profundas ni grietas.
0: Haz la prueba de firmeza. Lo ideal es que se sienta firme, pero ceder ligeramente al presionarlo. Para evitar su oxidación, solo aplica unas gotas de limón sobre la pulpa. Guárdalo en un recipiente hermético y directo al refrigerador. Eso sí, si ya está maduro, no esperes mucho. Consúmelo en 1 o 2 días.
2: Compra aguacates verdes. A temperatura ambiente, estos alcanzarán su punto óptimo de maduración en unos 4 o 5 días. ¿Los necesitas antes? Acelera el proceso. Envuélvelos en papel periódico o colócalos en una bolsa de papel. Siempre a temperatura ambiente.
0: Detén la maduración. Si tu aguacate ya está maduro pero no lo vas a usar todavía, refrigéralo. Puede conservarse fresco hasta 2 semanas y se mantiene a 7 centígrados. Ahora ya lo sabes. Elige bien. Cuida tu salud y sácale todo el provecho a ese tesoro del campo.
2: No olvides que con la herramienta ¿Quién es quién en los precios? Puedes comparar precios para tomar las mejores decisiones de compra. 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Recuerda que para ser una persona consumidora responsable, hay que estar bien informada.
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0: Oye, pues ahí estás que van en la ruta. En la ruta así pues va toda la gente sentadita así en orden. Y de repente se sube un vato con una pistola. ¡Órale! Y con una mochila. ¡Órale, hijos de la fregada! Ya saben cómo va esto, ¿verdad? Van depositando aquí sus carteras y sus teléfonos, por favor, pero rapidito, ¿eh? Así como va, como les dije. Échenme todo para acá, por favor, ¿eh? O si no quieren que pase, pásenles sus cachetadas, ¿eh? Y luego uno de los que va ahí sentado en la ruta dice, reconoce al ratero y dice, ¡ah, caray! Si es mi camarada el que anda saltando. ¡Órale, como les dije, va rapidito! No la piense, ¿eh? Écheme todo aquí en la mochila, por favor, carteras y celulares, por favor, rápido, rápido, rápido, rápido. Y va cuando se acerca con este amigo y le dice, oye, ¿por qué me está robando? ¿Qué? Somos amigos, güey. Sí, pero no confundan la amistad con el trabajo, así de que échale por aquí la cartera y el celular. Vámonos, rapidito, vámonos, ¿cómo va? Órale, órale.
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2: Oye, ¿tú sabes cuánta gente cabe en una ballena?
3: ¿Cuánta gente cabe en una mañana?
2: Pues ninguna, porque ballena, güey.

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2: Oye, adivina qué es.
3: A ver.
2: Tiene ojos y no ve. Tiene pico y no pica.
3: O sea, tiene ojos y no ve. Ajá. Pico si no pica.
2: Tiene pico y no pica. Tiene alas y no vuela. Tiene patas y no camina.
3: O sea, tiene todo y nada le funciona, güey.
2: Va otra vez, güey. Pon atención. Tiene ojos y no ve. Tiene pico y no pica. Tiene alas y no vuela. Tiene patas y no camina. ¿Qué es? ¿Qué es?
3: Ah, caray. Parece que me la pusiste dura.
2: ¿No sabes qué?
3: No, güey.
2: Es un pajarito muerto.

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Oye, pues ahí sabes que en un restaurante llega un cliente y grita: ¡Mesero! ¡Mesero! ¡Mesero! Dígame. Es que era tiernito el mesero. Ya ves que casi no hay. ¡Mesero! ¿Qué se le ofrece? Tráigame un huevo duro. Ya el mesero se lanza a la cocina y ya le cuece el huevo. Y le trae el huevo duro al cliente. Y el cliente dice: oiga, mesero, este huevo está hablando. Y dice el mesero: cállate, huevo.

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0: y niñas, caramelos y bolitas. Bienvenidos. Este es el show más espectacular de la radio en México, Estados Unidos, Centro, Sudamérica, África, Oceanía, el Polo Norte, la Antártida, la Patagonia, el Ártico y colonias aledañas. Mi nombre es Juan José Luna de la Rosa. John of the Rose. Y como todas las mañanas, saludo, presento a mi compañero y amigo, el único, el original, el auténtico de Horchata Chata, el orgullo de Cuauhtémoc, Chihuahua. Él es el joven de la sonrisa amable, el joven de la mirada triste, el señor de la mano cansada. ¡Licenciado! Él es egresado de la Universidad Autónoma de Chihuahua, Campus Juárez. Aquí está, directamente desde la ciudad de las tres culturas, el News Plus Ultra, el Todas Mías, el Chinguenguenchón, el Quítate que ahí te voy, el Aguas Aguas, la cereza del pastel, la primera tortilla del kilo, la tapadera del pan bimbo, la palanca de los frenos. Me pongo de pie para darle la bienvenida a mi compañero, a mi amigo, el siempre triunfador, el siempre reconocido. ¡Él es! El hombre que tiene un gran parecido con Manolo Negrete, con Ernesto La Guardia, con Fernando Platas, con Frank Moro y Manolo Negrete. Aquí está, él es
1: la sensación de los noventas.
0: Señoras y señores, lo recibimos

0: Él es
1: 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Of the 90s.
0: Damas y caballeros, voy a pedirles por favor a todos que se pongan de pie, si son tan amables, de pie. Stand up, please. Pay attention. Stand up, please. Vamos a mandar un enorme saludo, felicitación a todos los estudiambres en su día. Hoy es el Día del Estudiante, 23 de mayo de este año 2026. Y yo creo que, y me atrevo a decirlo, y con el permiso de ustedes, pero la mejor época, la mejor etapa, la mejor, parte de la vida del ser humano, transitar por alguna escuela, alguna institución educativa que te brinde los conocimientos, que van a ser las herramientas para que el día de mañana seas una persona. Perdón, es que lo traigo aquí apuntado, ¿eh? Digo, aquí lo anoté. Sí, no, apuntado, no. Eso se escucha bien feo. Oye, bueno, pues para todos ustedes, estudiantes, hoy en su día, que la pasen bien bonito. Que el día de mañana recuerden esta fecha, ¿verdad? No sé cuántas veces lo hayan vivido, ¿verdad? Porque entras a secundaria, y pues desde que entras a secundaria ya eres estudiante, vas a prepa, haces universidad, o hay gente que se queda, pues, a lo mejor no llegó ni a la secundaria, o en la secundaria se dejó la escuela, o en la prepa no la terminó, o en la universidad ya no hubo los recursos para seguirle, o las obligaciones, sabrá Dios lo que tú quieras, gustes y mandes, pero hay veces que no se termina la escuela por algún motivo. Pero pues para todas las personas que quedaron con el deseo de que, pues algún día, pues ese día ya llegó. O sea, ponte las pilas, actívate, dije, sí, me lo voy a poner como meta, terminar mi carrera, una carrera técnica. Pues no sé, algo que te inspire, que te motive, que te diga, pues es que yo siempre quise ser esto, o quise aprender de esto, quise estudiar esta cosa, pues órale. De verdad, a lo mejor hay carreras técnicas que pues te van a ayudar en tu desempeño profesional. Ahora, como todo mundo quiere ser TikToker, influencer, youtuber, y como que uno quiere que me paguen, ¿verdad? No, en las redes sociales, y quiero tener seguidores y subir videos y hacer contenido y chalala. Esta historia que vemos todos los días, que agarras un celular y empieza uno a ver, y empieza la gente, pues que denme like, compartan y síganme, y aquí tengo, voy a hacer más cosas. Y pues está padre, hay gente que sí tiene esa creatividad, hay gente que no se le critica, obviamente, hay gente que tiene esa facilidad de palabra, de hablar frente a un teléfono o a la camarita de un teléfono, y que tiene también pues la facilidad de palabra para tirar rollo, para tener contenido así de interesante, tener plática, charla, y pues llevar una... No se crean que hablar solo frente a un micrófono o frente a una cámara de un teléfono o frente a una cámara de televisión pareciera que es fácil, y no, pues son las mismas habilidades que uno va tomando cuando va transcurriendo el tiempo, porque en un principio, fíjense, les voy a platicar, ¿eh? ¿Están preparados para que les platique algo? ¡No! Quiero escucharlo. ¿Están preparados? ¿Are you ready? Oye, no, es que me venía yo acordando hace un momento. Y anoche me acordaba también porque hace 32 años, un día como hoy, su servidor, ahorita tengo 56 años. Aunque la gente cuando me dice, ¿a poco? Y digo, no, usted se ve más chavo, y el que se ve más fregadón es el... Pues no digo quién. Nada, pero a mi compañero lo aprecio con todo mi corazón, y él lo sabe. Les decía, pues hace 32 años, voy a recorrerme un poquito para atrás, porque me voy a ir cuando yo estaba como unos 4 años, y me han hecho muchas entrevistas de diferentes personas que pues de repente lo ven a uno, vamos a entrevistar al poquito, a ver qué dice, a ver qué onda con su carrera y cómo nació, cómo inició y chalala.

0: Y pues mis inquietudes o mi deseo de trabajar en la radio fue desde que yo un día yo allá en Cuauhtémoc, Chihuahua, ¿qué tendría? No me acuerdo, hace unos 4 o 5 años, cuando los niños todavía andamos en la calle, que no nos cuidaban tanto los papás, y andábamos en el centro, mi hermano Martín y yo, y afuera de una estación de radio, que era la XEPL, estaban unos payasitos, era Tomatito y no me acuerdo cómo se llamaba el otro payasito, Pipiolo y Tomatito se llamaban los dos payasitos. Y entonces ahí estábamos, mi hermano y yo, era una mañana de domingo, me acuerdo. Entonces íbamos pasando por ahí y estábamos mi hermano y yo muy entretenidos viendo los payasitos que estaban ahí haciendo como que trucos de magia. Pues así, pues eran trucos pues a lo mejor simple, pero pues para uno como niño, estamos bien entretenidos. Pero en la pared, en la banqueta, atrás pues había una ventana panorámica, una ventana grandota que no tenía cortina. Entonces yo me acerqué y estaba el locutor adentro.
1: Sí, como no, vamos a mandar un saludo para toda la gente que nos está escuchando por allá en el rancho, en cartas que vienen del rancho. Aquí me llega una carta, eso vamos a darle lectura.
0: Y yo dije, caray, dentro de mí, en esa edad de niño, me llamó la atención, bueno, no hablaba así todavía. No me dije, Chihuahua. Entonces, porque cuando yo estaba niño, pensaba, fíjate cómo era la inocencia de uno, pensaba que dentro del aparato del radio había unos monitos que estaban hablando. Fíjate nada más, ¿hasta dónde era la inocencia mía? Y entonces cuando veo a ese señor que está hablando, era un locutor, y está hablando enfrente al micrófono, y cuando descubro o veo, caray, que lo que él hablaba era lo que se escuchaba en el radio, y era la voz que yo escuchaba en la casa, y caray, entonces, haz de cuenta que ese momento me enganchó así, ¡puch! Me enganchó. Pues tanto así que mire, aquí estoy. Fíjense nada más lo que son las cosas. Entonces, me sorprendió tanto ver eso y nunca se me quitó de la mente. Y siempre que vea la manera, pues yo también tiraba mi rollo en la casa. Según yo me sentía locutor, porque teníamos una hermana mía, tenía un tocadiscos. Y me acuerdo que tenía muchos discos de Rigo Tobar y la de Pólvora y esas canciones que escuchaban allá por los 70s. Les estoy hablando que eso fue como por el 74 más o menos. Y entonces pues yo me sentía locutor. Y en todo lo que había de manera de participar en algo, en la poesía, pues ahí andaba yo de aprontón, arrimado. Sabrá Dios si la armaba, pero sí me tocó participar en algunos concursos. Y entonces siempre fue la inquietud. Pasa el tiempo y y pues yo descubro que también no solamente hay locutores, sino que también en ese entonces se le llamaba programador de música, que ahora se le conoce como DJ. Y entonces, entonces empiezo a ver que hay lugares, salones de fiesta donde ahí está el hombre que pone la música y la gente baila, ¿verdad? Lo que se hace ahora, los DJ. Y entonces pues ya descubrí esa parte y también empecé de encimoso. Hay una en una cabina y hasta que yo creo que era tanta la insistencia de estarme los domingos ahí en el Tarumar ahí, que el vato cuando hice al baño le decía, yo te pongo el disco, y no, pues y yo me emocionaba y poner el disco y si iba y me ponía los audífonos y ahí estaba yo moqueándole. Entonces, y luego ya mandaba saludos, oiga, que llegan los que andaban bailando, oiga, un saludo para que lo me da chance así. Y luego ya cuando empieza uno, sí, cómo no, un saludo para. Y el sí, cómo no se nos quitaba. Ya. Sí, cómo no, el saludo. Y sí, cómo no, y sí, cómo no. Sí, cómo no, claro que sí. Y luego el claro que sí, sí, cómo no, claro que sí. Y entonces, pues, yo era tanto mi deseo de entrar a la radio que me la pasaba de encimoso a las estaciones de radio en Cuauhtémoc, que era la XEPL y la XEER, que es Radio Fórmula. Ya no sé si todavía existe esa estación, pero pues ahí me la pasaba viendo a los locutores cómo trabajaban, y era mi fascinación, oye, verlos hablar, y eran muy buenas voces, muy buenos locutores, de verdad, que impresionante. Yo me quedaba fascinado del trabajo de ellos, y siempre quise entrar y lo, oiga, deme chance, ¿no? Pues hasta que un gerente, yo creo que dijo, ya para quitarme este mocoso encima. A ver, mijo, ¿tienes licencia de locutor? Y yo no sabía ni de qué me hablaba y para empezar. No, le digo, ¿qué es eso? Oh, qué la, no, pues. Gánale, mijo, mijo. Ahí está, mira, me dio unas hojas. Mira, ve, saca tu licencia de locutor en México, y ya, en México, ya cuando tengas la licencia, vienes y aquí, pues, te damos trabajo. Ah, la frío. No, pues, dale cuenta que me cortaron las alas ahí. Todavía no era pollo y me han cortado las alas. Y yo veía las hojas y no, pues todo lo que me decían y todo lo que había que estudiar, eran como unas tres hojas, todo lo que venía, pues era como la guía, los documentos que tenían que llevar a zarcita, y no sé cada cuándo se hacían esos exámenes para conseguir el certificado de aptitud para ser locutor. Y entonces ahí comenzó, ¿no? Yo quiero ser y me aferraba. Entonces, en una de esas borracheras que uno trae, estaba yo, me acuerdo, en un lugar que se llamaba el Ladies Bar, y ahí estábamos en la barra. Era un lugar donde entraban hombres y mujeres. Yo ya tendría que mis 20 años, se me hace. Pues estaba en la preparatoria. La cuestión es que conocí una persona ahí, una señora. Entonces entramos un amigo y yo, estamos ahí platicando, y la señora como que creyó que, pues no sé, nos sacó plática. ¿Y ustedes qué onda? No, pues ¿dónde son de aquí de Cuauhtémoc? Órale. No, pues que yo vengo de Chihuahua. ¿Y qué estudian o qué? No, pues yo estudio la preparatoria. Y me dice la señora, ¿y qué vas a estudiar cuando termine la preparatoria? Y dije, caray, qué buena. Me quedé así como que patinando. Mi papá, que en paz descanse, quería que yo fuera licenciado, pero de abogado. Entonces, no, pues no sé. Entonces, no, le dije, ¿qué te gusta hacer? Y empezó la señora así como si me estuviera entrevistando. Y hasta que le dije, no, pues yo quiero estudiar, pues no sé, algo que yo quiero ser locutor. Dijo, pues esa carrera está en Ciudad Juárez, allá en la UACH, allá estudias comunicación. Yo ni siquiera sabía que existía la carrera, fíjate. Les estoy hablando ya por los noventas, era más o menos. Entonces, ¿a poco? Sí, no, ya está la carrera y son 4 años. Y me dio todos los detalles, ¿verdad? Y entonces, ahora sí que me dio la curiosidad, pero de más. Entonces, no, y luego para esto ya andaba yo en Simoso, ya estaba yo trabajando, ya yo era el que tocaba la música, ahora sí que era el DJ del salón de fiestas del Citromarain. Y entonces ahí estaba yo, pues yo ya me soltaba en el micrófono, yo ya intentaba hacer mis mezclas también, y me empecé a relacionar con gente que ya sabía más de música y que me enseñaban sus maneras o técnicas para mezclar, ¿verdad? Y pues era algo bien fascinante para mí lo de DJ. Y luego mandaba saludos en el micrófono, ¿ves? No, pues a mí era algo que me fascinaba bastante. Y después abrí una estación que se llamaba la XDT, la Divertida, y me arrimé allí. Entonces ahí, no, sí, me dijo el señor, pues vamos a darle chance a la gente que tenga inquietud. No, pues yo me sentía. Y entonces me empezaron a dar como que pedacitos así, no, pues ven una hora, y ahí me estaba yo, veía cómo se grababan los comerciales y me dicen, a ver, di la hora aquí, las 6:34. No, mira, es que hay que, la voz, ya me empezaron a dar sus consejillos. Y poco a poco, ¿verdad? Fue como me fui metiendo en este rollo de la radio. Termino la universidad, perdón, termino la preparatoria. Vengo, hago acá el examen de la Universidad de la UACH. Y entonces, pues, que sí voy quedando. Y ya de ahí comenzó la parte esta en la que yo ya me sentía que, ¿cuál era mi sueño? Estar en la radio. Y pues antes de eso, estuve en el Canal 44. Estuve cuando todavía estaba acá en el Parque Burunda, imagínate nada más de qué te estoy hablando. Entré allí y pues era algo muy fascinante, algo nuevo, ¿verdad? Pues entrar a la televisión y todas esas cosas, conocer toda la parte, lo que es la parte de producción, muy chido todo eso. He conocido grandes personalidades, tanto de la radio como de la televisión, y pues de todos uno va agarrando lo que tú quieres y que puedan ser tus herramientas para que te sirvan, ¿verdad? Y ahí comenzó, hasta que un día, un compañero desde el kinder, fíjate, Roberto Muñoz, me lo topo acá, nos conocemos desde el kinder, y qué onda, mi Robert, ¿no? Porque estoy en el radio, y que acá, y chalala, pues ya me dice, ¿qué andas haciendo aquí? No, digo, pues estoy en la universidad, estoy estudiando la carrera de comunicación. ¡Órale, qué padre! ¿Y aquí quieres trabajar? Pues en la radio, pues vente. Y entonces me invita para tener una plática con mi era gerente en ese entonces, Javier Carrizales. Y ya platico con él y me dice, pues si quieres entrar, vente el lunes. Y le dije, oiga, pero es que el lunes es el día del estudiante. Por eso me acordé. Oiga, el lunes es el día del estudiante. ¡Vámonos! Pues me bajó del avión y en ese momento me aterrizó. No. Y yo le dije, no puede ser el martes. No. Y ahí me fue mi primera lección en ese momento. Me dijo, mira, ¿sabes qué? Si te gusta tanto el radio y andas aquí en Juárez estudiando porque quieres ser locutor, mira, tienes que entender y saber que cuando se es locutor no hay días festivos, no hay con que, yo no quiero trabajar en la noche, yo nomás yo quiero descansar los domingos. Nada, dijo, aquí el que le gusta la radio y le apasiona la radio va a trabajar el día que le toque y habrá un día, a lo mejor un día te va a tocar descansar el domingo, a lo mejor no. Entonces ya me dio ahí, me dio mi pasadota, como lo dice uno. Entonces me dijo, el lunes ahí te espero si te interesa. Si no, pues órale. Pues que Dios te bendiga, ¿no? Pues ahí estaba yo el lunes, bien temprano en Jilotepec, allá enfrente de la clínica 48, ahí estaba, era 1560 AM, y ya estaba yo a las, me citaron a las 10 de la mañana, yo ya estaba a las 9, que se notaran las ganas, hijos, pues ahí estaba. Entonces, un día como hoy, pero hace 32 años fue cuando comencé, ahora sí, de manera formal, y a estar en la radio. Ahora sí que a comer y a vivir de la radio, y gracias a Dios, mira, aquí estoy. Han pasado 32 años y... Y pues han sido, pues, años muy, muy padres, maravillosos, que no los cambiaría por nada, la verdad, porque me ha tocado momentos muy padres, de todo, ¿verdad? De alegrías, de diversión, de viajar, de conocer, de entrevistar, conocer artistas, de recibir noticias tristes cuando estás trabajando y de repente, pues estar haciendo el nudo en la garganta y estar hablando y pues estar chillando cuando se cierra el micrófono, porque así es esto, ¿no? Y siempre con la actitud de que mi papá siempre me lo inculcó, dijo, el trabajo es primero, siempre el trabajo es primero. Y entonces, así puede amanecer bien súper desvelado, pero pues no, nunca he dejado tirado la chamba. Gracias a Dios, ¿verdad? Nunca me ha pasado. A menos que haya sido por enfermedad. Cuando sí, ya no participé un rato, fue cuando me dio el COVID, que yo pensé que le iba a torcer, porque sí, me dio una situación muy difícil, que sí, que yo sí pensé que ya me cargaba pifas, o el payaso, como lo dicen, ¿verdad? Y entonces, mis queridos educandos, pues la radio es un mundo tan maravilloso que ahora, pues, aunque hay mucha tecnología y que la gente dice, no, es que la gente ya poco a poco ha ido dejando la radio porque pues escucha música en plataformas y que y tantas cosas que se dicen de la radio, pues fíjese que la radio sigue siendo un medio que ha sobrevivido, pero porque realmente es la manera en donde uno tiene, verdad, la manera de enterarse así de cosas, de que te gusta cómo trabaja el locutor, de que te gusta el show, de que te gusta el... es una manera de entretenerte y estar disfrutando. O sea, a lo mejor sí tienes tu playlist y pones en tu auto o en donde quiera, traes tu playlist de lo que tú te gusta, pero llega un momento en que dices tú, ya estuvo, y pues quiero escuchar algo, no sé, ¿verdad? A mí, yo soy de los que me gusta mucho escuchar comerciales y le pongo más atención a los comerciales que a veces a la letra de las canciones. Ya cuando escucho la letra de la canción fuera de la radio es cuando esta canción está muy padre. Pero aquí, como estamos en el rollo de que estamos trabajando así rápidamente, pues estamos con pues que el comercial y lo que está diciendo y la vigencia y ya tantas cosas, y la parte de cómo se hace un comercial es tan fascinante, de cómo se elige la música, cómo se hace el texto, de cómo se graba y esas cosas que a lo mejor pues para alguien no tendrá como que relevancia, pero cuando estás aquí en el mundo de la radio, pues es muy padre de repente escuchar un comercial que dices tú, oye, ¿quién hizo este comercial? Pues con mucha creatividad lo elaboró, lo escribió, le eligió la música, los efectos, eligió las voces, y así como se hace una canción que se le pone todo el empeño, hay comerciales a los que también se trabaja mucho en ellos para que se escuchen padre, y no se diga cuando se trata la producción de hacer una presentación de un concierto, de un artista, de cuando dicen, cuando presentan a algún artista, ahora el opening, también eso es fascinante. Y pues todo lo que tiene que ver con la comunicación, estar frente a un micrófono, pues es algo increíble. Y en la generación que me tocó a mí estar, pues sí hay gente que, compañeros que todavía estamos en los medios, y muchos de ellos quizá no entraron ni siquiera ni a la tele ni a la radio, pero que igual me tocó una generación muy talentosa que me los topo y digo, hombre, me siento tan afortunado de haber entrado a la universidad y haber atravesado en esas aulas que a veces uno pues se batalla. Fíjate que cuando eres estudiante no tienes como que siempre el recurso económico para lograr todo lo que quieres. Ahora ya está la facilidad del internet, pero en mis tiempos pues era conseguir los libros y era ir a sacar las copias y luego a ver conseguir una máquina de escribir, porque ahora pues de la computadora está mi padre, la máquina de escribir, y no, pues trabajamos con esas herramientas que eran pues lo que había. Y esas mismas herramientas son las que nos han dado como que el callo para que pues ahora pues veamos la vida así tan como la vemos, que qué bueno que nos tocó esa etapa de aprendizaje y después de no haber tenido todo tan fácil, porque a veces cuando las cosas se te proporcionan de manera tan fácil, como que uno ni las valora. Pero pues dejar la ciudad, en este caso su servidor, que dejé Cuauhtémoc para venirme aquí a Juárez, no crean que fue algo sencillo. Yo sufrí mucho y pues por estar extrañando a mi familia y pues toda la vida que yo llevaba allá. Pero luego vienes acá y también pues ves que aquí hay una gran frontera que tiene muchísimas oportunidades para quien viene a echarle ganas y para quien quiera pues realmente lograr sus sueños y lograr sus metas y quizá trascender más, todavía más de la frontera, llegar aquí y estar como que tus cimientos, y a lo mejor de aquí despegas y te vas a otra parte del mundo y a seguir luchando por tus sueños y tus metas, ¿verdad? Es muy padre esta frontera. Yo por eso pues siento que Ciudad Juárez es una tierra maravillosa y me siento bendecido de estar aquí. Y pues son cosas que son, les decía yo, como que ciclos quizá en alguna empresa, como en la escuela, y sales de la escuela y vas a otra empresa y luego se termina el ciclo en esa empresa, vas a otra, pero siempre con lo mismo, ¿verdad? Un día me platicaba con un amigo, me dijo, oye, ¿cómo? Yo te veo, dijo, yo no sé cómo le haces para estar donde mismo. Dijo, ah, caray. Dijo, yo desde que te conozco ya he tenido ya he trabajado en 7 empresas y yo me aburro y me cambio de empresa y me voy a la otra. No, pues es que es nada. No se trata, imagínate nada más, ya me aburrí de esta, me voy a la otra estación. Ya, para empezar, aquí hay muy poquitas estaciones, o hay muchas, no sé, según como ustedes lo vean, pero pues no se trata de que uno esté como cumpliendo ciclo. Ya trabajé 7 años aquí, luego voy a otro y otro, y brinque, brinque, pues no, ¿verdad? Se trata que estar trabajando para un público y que bueno, y pues tratar de que nuestro público le guste lo que hacemos y pues dar los resultados, ¿verdad? Acuérdense que la empresa es que la estación es una empresa que tiene que pues pagar a los empleados y obviamente pues para que salgan los sueldos, pues tenemos que ver publicidad y entonces tenemos que echar aquí a la creatividad a todo el mundo para que esto vaya pues creciendo y tener un show que vaya pues gustando y que tenga pues los segmentos que la gente le diga, me gusta esto y aquí me quedo y aquí estoy disfrutando. Entonces pues es como una cadenita que nos va uno participando, cada quien tenemos una función y tenemos que desempeñarla bien para sacarla adelante. Entonces pues así es como finalmente pues uno cuando viene a hacer el turno viene a trabajar pues con toda la actitud para que la gente se la pase bonito y nosotros también disfrutar nuestro trabajo, que en el caso de un servidor, pues yo no lo veo como trabajo, lo veo como un estilo de vida, estar aquí en la radio, y es algo tan maravilloso que digo, y me siento tan bendecido que todo lo que me tocó vivir, o las etapas que he tenido, pues llegar a estar aquí frente al micrófono y estar platicando, y ahorita, pues todo lo que me ha tocado en esos 32 años disfrutar, pues es algo que está súper especial, así de que pues, y algo muy, muy especial estar aquí en la radio, en la Z, realmente que ha sido pues de las cosas más padres que me ha pasado en mi vida. Mis compañeros, jefes y demás, todos los que formamos parte de esta empresa, pues siempre lo damos con la actitud de que pues tenemos que estar chambeando, ¿verdad? A lo mejor hay veces que viene uno muy contento, hay veces que viene uno muy tranquis, o de aquí viene uno por alguna situación que te esté pasando, pero finalmente aquí estamos siempre con la mejor actitud para que todo salga bonito. Y eso pues lo hacemos todos los que trabajamos aquí en la radio. Y yo creo que para cada quien que trabaja en la radio en otras partes del mundo, pues se lo hacen igual, ¿verdad? Vamos a echarle las ganas siempre, contentos, felices. Y pues esa es la parte que me tocó en esos 32 años que se cumplen hoy Día del Estudiante. Y le mando una felicitación para todos los estudiantes. Y usted, señor, señora, que tiene un hijo que está luchando por sus sueños, hay que apoyarlo, ¿verdad? Siempre, para que ese joven que ahorita está en las aulas, que ahorita está aprendiendo, que el día de mañana pues diga, mi jefito siempre me apoyó, o no me apoyaron porque no había, pero yo siempre le eché las ganas y ahí estuvo mi sueño puesto y cuánta gente, pues igual, ¿verdad? Que la ha sufrido, pero que va logrando sus metas, porque cuando tienes algo en mente y lo tienes así como una meta, pues es muy padre lograrlo, pero a veces sucede que cuando cumplen las metas llega un momento en que uno se siente vacío porque pues ya tienes lo que querías y entonces empieza la inquietud por buscar otra meta y así se va, la lleva uno buscando pues sobresalir, salir adelante, echarle ganas y ser lo mejor en lo que a uno le gusta. Claro, ¿verdad? Les quería platicar esto, mis queridos educandos, porque pues hoy se cumplen 32 años de que su servidor está aquí frente al micrófono y luego con tanto gusto, con tanto amor y con tanta pasión que me siento muy bendecido. Gracias a Dios. Bueno, vamos a la pausita. Luego les platico otra parte. Luego hablamos de los desamores. ¿Quiénes se quedaron en el camino en esos 32 años? No creo usted nada, que van a platicar esas cosas. Ahí regresamos, pues.

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1: Muy buenos días, faltan 3 para que marquen las 7 de la mañana. Adelante con su reporte, le escucho.
2: Buenos días, Pollito y Juan José. Aquí informando en las calles de Ciudad Juárez, hay unas vialidades cerradas en lo que es aquí la Ramón Rayón, rumbo al hospital del IMSS 66. Tienen todo acordonado, las 4 calles están acordonadas, para que tengan ahí precaución si es que vienen a circular por este lado. Al parecer pues hay una persona ahí que privaron de su vida, entonces para que tengan en cuenta sus tiempos y todo eso, porque están cerradas las calles.
1: Gracias por el reporte, ahí está, para que la gente que transita por aquel rumbo de la ciudad sepa qué es lo que está sucediendo. Faltan 2 para que marquen ya a las 7 de la mañana aquí en la Z. Muy buenos días, 2 a las 7.
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1: Las 7 en punto.
0: Muchas gracias. Vámonos con unos temitas de Juan Gabriel para agarrar pila, ya iniciando las actividades en este sábado 23 de mayo. Felicidades a todos los estudiantes. Y vienen por aquí unos temas bonitos, para que vayamos poniéndonos con alegría, con energía, con ánimo, con entusiasmo. Échale.

0: De música con el Divo de Juárez en la Z, 29 para que marquen las 8 de la mañana. Juan Gabriel cerrando con esta de Caray, un exitazo aquí en la Z. Pausita, regreso de Volantín y ya regreso también con una tanda de música chida para que quien ya se levantó, pues se ande más animado.
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3: Muy buenos días, Pollis. Excelente sabadito para reportar un choque en Libramiento y Santiago Tronfoso en el semáforo. Para que tomen precauciones. Excelente día.
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4: Siete de la mañana, 39 minutos en la Z. Es el grupo Firme, ahí le va.

Mire qué bonita les quedó esta canción. Faltan 18 para que marquen las 8. Es El Hombre Que Yo Amo con Venetia y Elisa Cifuentes. Mi barrio colombiano.

0: En la Z103.5, en la radio de Neta. Muy buenos días, solamente faltan 4 para que marquen ya a las 8 de la mañana aquí en la radio de Neta. Vamos a ir a la pausita, oye, pero antes que nada, pues una felicitación enorme, grande, así grande, para nuestros amigos de la Sonora Escándalo. Estoy viendo que andan allá en Argentina y pues conquistando y partiendo jefas, como debe ser, poniendo en alto nombre de Ciudad Juárez. Qué bonito, muchas felicidades para Luis Jurado, toda la gente de la Sonora Escándalo, que por allá la andan armando en grande. Y si no me creen, pues ingresen ahí en la página de Facebook de Luis Jurado, van a ver cómo se les entrega a la gente bonito en ese escenario allá en Argentina. Con esta canción, mire, la emoción.
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0: Pues enhorabuena, fuerte aplauso para ellos, un fuerte abrazo. Pues que Dios les siga bendiciendo, ¿verdad? Con mucho trabajo, con mucho talento, con que se les sigan abriendo muchas puertas en todo el mundo. La Sonora Escándalo. Ahorita la escucharemos completita.
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Las 8:23.

Por allá es Belinda, Los Ángeles Azules. Y la Z mundialista con Rafael López Ramírez. Qué chulada aquí en la Z. Vamos a la pausita. 8:30. Feliz sabadito. ¿Qué andan haciendo? Coméntenme. Manda Z WhatsApp.

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Una de las canciones que ha tenido bastante éxito en este 2026 es esta con Lenín Ramírez, Todo lo fue. ¡Qué barbaridad! ¡Qué canción! No, no. Aquí está la Z, 17 para que marquen las 9.

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1: Once y las nueve.

Ya faltan 7 para que marquen las 9 de la mañana aquí en la Z. Ya viene la viejita del pollo. ¿Le hace falta un beso? ¿O dos? ¿O tres? ¿O muchos?

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11: 9 de la mañana, 2 minutos aquí en la Z. Es sabadito, tengo promociones muy pendientes. Esta es la naturalita. A las 10 de la mañana tendremos los sonidos del ayer, la versión que los sábados es de música en inglés. Éxitos en inglés en la Z.

0: Vámonos a la pausita, son las 9:28 aquí en la Z103.5. A las 10 tendremos por aquí los sonidos del ayer con la música en inglés. 9:28, buenos días.
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4: Son las 10.

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0: Vámonos en este momento con los sonidos de leer aquí en la Z103.5, 10 de la mañana ya con 2 minutos. Hoy toca la edición de Música Éxitos en Inglés por la Z.
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1: Vámonos en esta mañana con los sonidos del ayer, pero ahorita nos traslada. 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

0: están figurando los 10 primeros lugares. Los conoceremos a las 11 de la mañana aquí en la Z103.5 en el Top Z. Oye, felicidades a nuestros ganadores que hoy se estarán estarán disfrutando el concierto de Panteón Rococó, al ganador de la guitarra. Imagínense nomás, una guitarra autografiada con el principal grupo de ska en Latinoamérica, Panteón Rococó, hoy en el Neri Santos. Muchas felicidades a todos los ganadores y la gente que hoy va a disfrutar de este gran concierto, hoy que es el Día del Estudiante. Imagínate nada más cómo se va a poner aquello. Desde ayer andan ahí ya, con las instalaciones y todo lo que la gente, ¿verdad?, va a disfrutar de esta noche especial con Panteón Rococó. Voy a la pausa, regreso de volada. Recuerden que tengo promociones y las promociones surgen en cualquier momento. Hay promociones en la Z, no te separes de la radio de Neta. Regresamos.
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1: Esos son los sonidos del ayer aquí en la Z103.5. La edición de los sábados a esta hora es de éxitos en inglés. Y ahí escuchamos ya lo último en este de Spring Love aquí en la Z. Vamos a ir a la pausita, regresamos de volada. Ahorita a las 11 de la mañana tendremos el Top Z para que conozcas cuáles son los 10 éxitos de Neta, las canciones que

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Esos son los sonidos del ayer. Los sábados de 10 a 11 de la mañana tenemos éxitos en inglés. Y bueno, ya escuchamos cerrando esta con Han. Bueno, ya escuchamos Anything Bugs. Su padre. Gracias, pues. Saludos para todos los estudiantes hoy en su día. Platíqueme dónde andan. ¿Dónde andan celebrando? ¿A cuál alberca se fueron? ¿Dónde es la carnita asada? Y demás. Y felicidades a nuestros ganadores para la presentación de Panteón Rococó. Hoy en Gimnasio Universitario es el día. Y si ya se llegó, va a estar allá pues todo el cotorreo, el slam y demás. Entonces le mandamos un saludo para todos ellos, los estudiantes en su día y nuestros ganadores. Antes de ir a la pausa, les quiero decir que tenemos por acá promociones. Hay que estar pendiente porque las promociones surgen en cualquier momento y tú te puedes ganar pues muchísimas cosas. Vienen eventos, mi padre, déjame dar una repasadita nada más de lo que viene para que estén pendientes, ¿eh? Bueno, seguimos regalando los etaboletos para los niños para que vayan a La Rodadora, que es el segundo museo interactivo más grande de México. Y está con esto, pues, con lo que están presentando es la era de los dragones. Muy pendientes también en la semana que entra, o a partir del lunes, también tendremos los etaboletos para la presentación de Luis R. Conríquez, que será el próximo 30 de mayo en Las Anitas. Viene Javier Rosas para el próximo 6 de junio, para que también se pongan abusadillos con la marca de la Z. Estaremos regalando los etaboletos para su presentación, Javier Rosas, en el Neri Santos. Además, viene el Palomazo Norteño. Este evento que será en el Coliseo del Paso el próximo 6 de junio, tenemos los Z-boletos para el Palomazo Norteño allá en el Coliseo. Y bueno, hoy tendremos, por supuesto, vamos a regalar el riquísimo menudo de El Tenampa. Mañana voy a estar por allá en El Tenampa a partir de las 9 de la mañana para que me acompañen. Se pone bien rico, la verdad. Se pone padre el ambiente y además el menudo está riquísimo, así con su patota. Ay, si no, ni me acuerdo y hasta se me antoja. Y bueno, voy a estar regalando las invitaciones dobles para nuestros ganadores para que vayan mañana al Tenampa, acá Paseo Triunfo de la República, el agua de Pátzcuaro. Y también más tardecito tendré por aquí la promoción que tenemos todos los sábados también, que es la riquísima barbacoa del Güero y que también tiene buche muy sabroso. ¿Sale? Así de que hay muchas cosas para estar aquí pendientes de la Z para que participes y ganes, ¿ok? Vamos a ir al corte y regresamos de volantín. Ya viene por acá el Top Z con los 10 éxitos de Neta, las 10 canciones más solicitadas de la semana, lo que está sonando, lo que se escucha también en las plataformas y los artistas que andan trabajando intensamente. Por cierto, que hablando de artistas, hoy ayer estuvo bien padre la presentación de Carlos Rivera ahí en el Estadio Carta Blanca, la pasamos muy chido y hubo foto y demás. Se puso bonito, un joven muy carismático, muy atento, muy amable y pues con buena vibra y sobre todo una gran voz que la gente disfrutó en esta gran presentación. Felicidades a nuestros ganadores que se llevaron sus Z-boletos para estar presentes en este gran evento, concierto de Carlos Rivera, que anoche estuvo aquí en Juaritos. La pasamos fenomenal y bueno, felicidades a nuestros ganadores. Ahora sí, vámonos a la pausita porque ya viene el Top Z en Cadena.

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1: Efectivamente, damas y caballeros, comenzamos el Top Z y nos vamos a ir en este espacio a conocer cuáles son las 10 canciones más solicitadas de la semana, lo que está sonando, lo que está viral y lo que obviamente la gente solicita aquí en la Z 103.5, 10 éxitos de Neta. Y por supuesto también tendré por aquí los chismes, qué novedades, qué se oye, qué se dice, qué se comenta, qué está pasando en el mundo de la farándula. De eso te estaré platicando aquí en el Top Z. Ya vamos a arrancar. Mi nombre es Nicolás Díaz Moreno, el Pollito, y estoy contigo hasta la una de la tarde en este Día del Estudiante, sábado 23 de mayo de este año 2026. Vamos al lugar número 10. Esta canción se ha colocado por acá en la décima posición. Es Puño de Diamantes con Prana. Ahí le va.
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0: Es el Top Z en este momento con los 10 éxitos de Neta 11 ya con 16 minutos. Oye, ¿qué se ha generado en esta semana de chismes, de información? ¿Qué está pasando en el mundo de la farándula? Pues lo de siempre, ya sabes que Cristian Nodal siempre da la nota, siempre de qué hablar. Y ahora Cristian Nodal cancela concierto en Sonora. El cantante de Regional Mexicano, Cristian Nodal, canceló el concierto que tenía programado para hoy. En el estadio Los Yaquis de Obregón, Sonora, como parte de su gira Palcora. La noticia fue confirmada mediante un comunicado oficial donde se explicó que el show no podría realizarse por situaciones ajenas al artista, a su equipo de trabajo y a la empresa organizadora. Aunque no se dieron más detalles sobre las causas, también se informó que las personas que compraron sus boletos podrán solicitar su reembolso a través de la plataforma, y la cancelación llamó la atención porque ocurrió poco antes del lanzamiento de su nuevo disco, y debido a que Sonora es su tierra natal, donde suele tener gran apoyo el público, pues en estas últimas semanas Nodal también ha estado en medio de la conversación pública por su relación con Ángela Aguilar y con los conflictos familiares y legales con su padre Jaime González. Según reportes, el cantante no posee legalmente los derechos de su nombre, SAS, no posee ni la imagen ni catálogo musical, los cuales pertenecen a la empresa JG, música administrada por su padre. Así de que ahorita anda valiendo menos, gordo.
1: Ya sé. Oye, pues precisamente en las fiestas allá que se están realizando en estos días, desde el 21 al 24 de mayo, mi polli, son unas fiestas muy importantes, son las fiestas del Pitic, así se le llama. Es un pueblito, pero obviamente es parte de Hermosillo, Sonora, la capital del estado de Sonora, y se realizan, fíjate, artistas de talla como el Tri, Molotov, y una gran cantidad de estrellas de primer nivel en estas fiestas, y pues obviamente con esto que pasó con Nodal, y fíjate, y allá en su estado natal, ¿no? De Caborca, Sonora, ¿no? Uh-huh. De Caborca, hace un calor ahí, pollito.
0: Más que
1: pero
0: no,
1: sí. No, y tú, y aquí no, gordo. No,
0: aquí estamos, está todo chido.
1: Sí, no, pero ahí en Caborca es un calorón que todo platica.
0: Hoy en otra información, Gabito Ballesteros y Jennifer López anuncian colaboración con Sálvame Hoy. Qué raro, ¿verdad? Pero Gabito Ballesteros sorprendió a sus seguidores al anunciar una colaboración con Jennifer López titulada Sálvame Hoy, cuyo estreno está programado para este 29 de mayo, aunque todavía no se conocen detalles sobre el estilo o la temática de la canción. La noticia generó gran expectativa por reunir a dos artistas de mundos musicales distintos, el regional mexicano y el pop latino internacional. La colaboración marca otro paso importante en la carrera de Gabito Ballesteros, quien se ha consolidado como una de las figuras más fuertes de los corridos tumbados, gracias a éxitos y colaboraciones con artistas como Peso Pluma, Natanael Cano, Junior H, pues pura pichita, gordo. Uh-huh. Acá puro licenciado. La unión con Jennifer López también refleja el crecimiento global del género, que actualmente compite en popularidad con el reggaetón, el trap, el pop latino, en plataformas digitales. Así es de que, pues, a ver qué tal se pone o qué tal viene este éxito para el 29 de mayo. Y hablando, pues, también de eventos que han tenido mucha trascendencia, importancia y relevancia aquí a nivel local, lo que me platicaba es que vea desde el jueves la presentación de Calle 24 que estuvo acá en el Lienzo Charro con los
1: no. En el gimnasio Josué Neri Santos.
0: No, pero, o sea, anteriormente
1: a la fiesta que dicen.
0: Sí, una
1: fiesta privada llegó desde días antes.
0: Y pues ahí volvió. 24. No, esta ya era para el público, porque esta era privada. Ajá. No, o sea, acá ya con
1: puro pipa y guante.
0: Cosa que, fíjate que eso sirvió como para medir el agua de cómo estaba la situación.
1: Sí.
0: Y los jóvenes se volcaron a disfrutar de su presentación en el Lienzo Charro. Y luego ya después, ayer, platícame.
1: Ayer tuvimos la oportunidad de darnos la vuelta para allá, para saber, obviamente, y conocer, ¿verdad? Pues uno que anda en este rollo tiene que también actualizarse y ver quién es Calle 24. Nosotros nos preguntábamos hace semanas, ¿verdad?
0: Es la primera vez que viene.
1: Es la primera vez que viene a Ciudad Juárez. Y realmente yo me quedé sorprendido porque al llegar directamente íbamos unos compañeros de los medios de comunicación, nos acercamos hasta allá porque iba a dar declaraciones a los compañeros, a la prensa, Calle 24. Y sorpresa, Nicolás, así hasta parecía que iban a luchar Rocky Star contra Cinta de Oro, Máscara contra Máscara.
0: Válgame Dios.
1: Llenísimo el gimnasio Josué Neri Santos, pero lo que sí me llamó muchísimo la atención de mucho joven, pollito, yo creo de los 15 años a los 23, 24, 25, mucha gente prácticamente llenó el Neri Santos para darle paso por primera vez a este muchacho. Tuve la oportunidad de cruzar algunas palabras con él y se ve muy entusiasmado. Pero ¿sabes qué me llamó la atención? Muy, como que muy centrado el muchachillo. Uno a veces piensa, ese vato loco, así, ¿ah? El vato así muy centrado. No, dice, gracias por la hospitalidad. Le digo, pues qué bueno que te das la vuelta por acá. Vinimos a conocerte y obviamente a ver qué es lo que trae, ¿no? Y pues inmediatamente se da cuenta uno viéndole las ancas al pollo, Nicolás.
0: Sí, como debe ser.
1: Mucha raza y pues con ese estilito, ¿no? Que anda ahorita muy de moda, que los estilos que tumbados. Pero muy bien, muy bien, muy aceptable el show que trae este muchacho. Y pues son las nuevas generaciones. Así de sencillo, nos gusten o no nos gusten, hay que aceptarlo tal como es, porque pues mueven gente, pollito. Lo que sí es que también muchos señores, gordo, llevaron a los chavos. Ya estaban todos los señores afuera. Qué bueno, digo, qué bueno que están. Y aparte leí en la mañana, dije, pues ojalá y todo muy bien. Y en la mañana leí unas páginas, como tres páginas, en donde decían así, reportan saldo blanco en la actividad musical que hubo anoche en el Neri Santos.
0: Qué bonito.
1: Qué bien y qué bonito que se portó. Igual acá con Carlos Rivera, pues que te voy a platicar. Ya lo hablabas hace ratito.
0: Claro.
1: Así las cosas y así estamos ya al tanto de lo que pasó anoche y de lo que viene hoy, mi pollis,
0: hoy
1: con el Panteón Rococo.
0: En Gimnasio Universitario, hoy celebrando el Día del Estudiante, ya la raza anda alborotada. Imagínense nada más volver a reencontrarse a los chavos que les tocó la música cuando daba este grupo con todos sus éxitos y hoy reencontrarse con su público y nuevas generaciones van a acercar a este concierto. Va a estar súper. Gimnasio Universitario, felicidades a nuestros ganadores de los Z boletos y a quien se ganó la guitarra autógrafa.
1: ¿Quién se la ganó?
0: No sé, gordo. Pues ya aquí salió.
1: Sí, pero era un vato.
0: Sí, sí, un joven.
1: Ah, un joven.
0: Sí, sí.
1: Entonces no era un vato, era un joven.
0: Era un.
1: Un chavalón.
0: Pues. Ahí estaba su foto con su familia.
1: Ah, qué bueno. Bueno, pues ya tiene su guitarra autografiada de Panteón Rococó hoy en la noche con la marca de la Z. Llégale. Nosotros vamos a continuar, señoras y señores, no hay más que decir, porque estamos en el Top Z, los éxitos de Neta.
0: Para que seas feliz, este es con Eder Muñoz y Ricardo Montaner ocupa la posición número...
2: Lugar número 6.

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1: Ahí está en el Top Z. El saludito ahí para The Chicken Family, que están escuchando la Z, chicos, Balín y esos chiquillos traviesos. Para tu

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1: Los 10 más grandes de Neta en el Top Z. Fíjate que antes de continuar con nuestra lista, que ya estamos en la parte final, vamos a hacer este pequeño espacio para presumirles y decirles con mucho orgullo, con un gran agradecimiento para esta, pues esta colaboración que nos han mandado, esta participación bonita y donde se demuestra que Ciudad Juárez tiene muchísimo talento. Rafael López Ramírez, que junto con esta chica que también pues hicieron la canción, gordo, que se llama La Z Mundialista, y la van a escuchar para quien no la disfrutó en la semana. Ya la estrenamos en la semana y ha gustado mucho porque trae mucho ritmo, de verdad que tiene nivel.
2: Y bueno, con todo el fervor en el contexto mundialista, la fiesta del fútbol, la fiesta deportiva más grande de este planeta, que estamos a unos días de iniciar y que ya se vive con el fervor de la Copa América de fútbol que se está realizando aquí en Juárez, con la participación de 16 países, mucha gente de otros países que está en estos momentos en Ciudad Juárez disfrutando esta copa que se desarrolla ahí en la Plaza de la Mexicanidad. Anoche jugó la selección mayor y en vísperas ya de que arranque la Copa del Mundo, ya nada más le quedan 2 partidos de preparación y arranca el 11 de junio. Y anoche gana México 2-0 a la selección de Ghana. Y bueno, nosotros ya nos pintamos de verde, blanco y colorado. Y esta es la Z Mundialista, con toda la buena vibra. Y que viva México y que viva la Z.
3: Siempre.

0: Esta mañana ya con el resumen de las canciones que hemos escuchado durante esta hora aquí en la Radio Neta. Y a ver cómo quedó la lista finalmente de estos 10 primeros lugares. Vámonos al resumen en este momento. Bueno, esta semana comenzamos en el lugar número 10 con Prana y es El Puño de Diamantes. Esta canción poco a poco ha ido allí ganando espacio, conquistando corazones y ya se encuentra en el lugar número 10.
1: La posición número 9 está ocupada nada más y nada menos que por Fuerza Régida y precisamente Calle 24, que anoche dio muestras del cariño que le tienen sus fans y llenó el Neri Santos. Calle 24, Fuerza Régida, lugar 9, Noche Perfecta.
0: Vamos al lugar número 8 esta semana, pues ¿Qué le hago? Esta la canta Chuyín, este joven que ya viene también abriendo, pues, viene abriendo brecha con esta carrera que es difícil, pero ya se encuentra en el lugar número 8, pues ¿Qué le hago?
1: Naturalita, Josi Cuen, Jorge Medina y también Jorge Celedón allá en esa posición número 7 con este guapanguito que suena bastante bien y ahí está en el top Z.
0: Vamos al lugar número 6 de la semana para que seas feliz. Esta colaboración que parecía en un momento pues extraña, Ricardo Montaner y Eden Muñoz, mire, une sus talentos y ha dado como éxito ya esta canción que se ocupa el lugar número 6 para que seas feliz.
1: Eden Muñoz, su visita a la frontera será el próximo 15 de agosto de este año 2026. Y aquí está, a tambor batiente en la posición número 5, mi yo de antes, Eden Muñoz.
0: La arrolladora sigue aquí dando la batalla siempre, tiene éxitos en la radio y ahora el lugar número 4 es ocupado por ¿Dónde estabas tú? La arrolladora banda El Limón.
1: En la posición número 3, Majo Aguilar. Su visita a Ciudad Juárez será el día viernes 12 de junio, en lo que será la Feria Canaco Juárez 2026. Aquí estará en la frontera Majo Aguilar. Posición 3, la canción de Juan Gabriel, Así Fue.
0: El lugar número 2 ya lo habían hecho juntos, habían hecho esa colaboración. Se reúnen de vuelta Grupo Firme y el Jackie. La canción Que Te Quieran Bonito ocupa el lugar número 2.
1: Y en la posición número 1 del Top Z esta semana, Banda Los Recoditos, oiga. En coma inducido. 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
6: Las 12.
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10: Si tienes la suerte de conservar a tu padre, valóralo. Es el hombre que cuidó de ti cuando eras un ser indefenso. Que se sacrificó más de una vez para que crezcas sano, fuerte y alegre. Sobre todo, respétalo. Jamás lo califiques ni lo juzgues. Esa potestad le corresponde a Dios. Háblale con franqueza. Nadie mejor que él para entenderte. Cuéntale tus cosas con más confianza que al mejor de tus amigos. Ten la seguridad que encontrarás en él al confidente ideal. Y cómo no, si eres su pequeño frente al mundo. Por la diferencia de años, es normal que tengan distintas maneras de ver la vida y que algunas veces no se pongan de acuerdo. Pero no te preocupes, eso es bueno para ambos. Conversa con él cada vez que te sea posible. Esa dicha no la vas a tener siempre. Pregúntale tú qué harías. Lo vas a llenar de gozo. Le va a hacer mucho bien sentirse útil, saber que lo tomas en cuenta, que crees y confías en él como cuando eras niño. Escúchalo. Aunque sus consejos no lleguen a resolver tus problemas, te serán provechosos, te marcarán pautas y ayudarán a concebir nuevas ideas. Hallarás en sus palabras la experiencia de un ser humano que alguna vez fue como tú, tuvo tu edad y trajinó por el mismo camino. Si tienes a tu padre presente, quiérelo. No olvides que detrás de su sonrisa se esconde la nostalgia de un hombre al que le quedó corto el tiempo. Pero que ahora, como es natural, disfruta viendo en ti la continuación de su propia vida. Por eso, cada vez que puedas visítalo. Tu sola presencia será suficiente para alegrarlo, porque nada hay más reconfortante y hermoso para un padre

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1: Puras promociones de Neta, y esta musiquita, esta canción del Tenampa nos indica que ya está por aquí la promoción para que vayan mañana a disfrutar el ganador con su acompañante. Y allá nos vemos temprano en el Tenampa, en Paseo Triunfo de la República y Lago de Pátzcuaro, con esta promoción que está riquísima. Es el menudo que está exquisito en el Tenampa. Los domingos, desde muy temprano, cáigale, ¿eh? Voy a recibir aquí en este momento no uno, ni dos, ni cuatro, ni seis.
2: Seis personas con la frase ganadora a la radio de Neta en la Z. Esas seis personas, ellas y su acompañante, van a ir a disfrutar mañana el menudo. El menudo. No vaya, hago la aclaración, mi pollis, porque el otro día salió y surgió. ¿Te acuerdas que pasó un detallito?
1: Sí.
2: Pues resulta y resalta que un leperón, ¿qué crees?
1: ¿Qué?
2: Que quería pedir cheve. Y luego postre, y shalala, shalala, gordo.
1: Ay, que no.
2: Ya saltó. Pero deja tú, otro leperote, ¿qué crees?
1: Sí.
2: O sea, se ganó la promoción y fue el almorzar. Se aventó el menudo, pero como no llevó acompañante, lo quería para llevar, gordo. Salió rastrillote, gordo. Entonces,
1: enseñándolo el código de barra.
2: Enseñando el código postal. Entonces, nada más hacemos la aclaración. La promoción es válida un menudo por persona. O sea, el ganador y su acompañante, el menudo. ¿Sale? No vaya a querer el pay de piña y que unos tacos de tripita y shalala, shalala.
1: Me lo cambia. No, no.
2: Claro, que si lo quiere se puede llevar eso y más. Pero ya lo tiene que pagar, sí. Pues, ahora sí que hay que... Ahí está haciendo la aclaración, ¿no?
1: Por favor, sea serio.
2: ¿En serio?
1: No sabía de esas situaciones.
2: Me las estaban platicando, gordo.
1: No.
2: Le dije, pero ¿cómo, hombre? Si esas yo las inventé.
1: Le van a tomar una foto.
2: Oye, salvé el tuyo con que... Oiga, pues yo no traje acompañante, pero ¿me lo da para llevar, por favor?
1: Para cenármelo en la noche.
2: El lepero, gordo.
1: Para mañana llevármelo de lonche. Que...
2: Decía mi mamá, en paz descanse. Bueno, pero ¿hasta dónde les alcanza?
1: Frase ganadora, la radio de Neta la se dijo.
2: Híjole, no.
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2: Ok, mándenos su nombre completo.
1: Le voy a poner un like de oro, ¿ok?
2: Ok.
1: Ya está, mire. Mándeme su nombre de volada ya.
2: Completo.
1: A quien le vaya poniendo like de oro.
2: Mandan su nombre.
1: Y obviamente los que participen tienen que ser personas que no han ganado nada recientemente. Por ejemplo, ya ganaste tú. Ricardo Marcelino, ya ganaste tú, gordo.
2: Ya, mijo.
1: Dale,
2: no sea díscolo,
1: Sí, es lo que estamos hablando, gordo.
2: Te estoy diciendo.
1: Sé serio. Si ya ganó, mira, todavía no viene por su boleto, si ya quiere menudo, espérese. Mira, me manda un chango llorando. Y...
2: tirándose para que lo levanten.
1: Sí, me quiere conmover. Pues.
2: Nah, mijo, no sea serio, sea serio. No sea lepero.
1: Esa yo la cimenté.
2: Sí.
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1: Ahí okay. Estamos, gordo. Te voy a poner un like de oro y mándame tu nombre completo ya. Pan 2. A ver, de volada. Sí, sea serio. O sea, mira, aquí con toda la claridad del mundo se le dicen las cosas para que luego... Luego dije, ah, es que no dijeron, no me avisaron, no.
2: No nos la van a contar, padre. Todas las que nos digan, ya no la sabemos.
1: Sí.
4: La acepta.
1: ¿Qué?
2: ¿Qué?
1: No.
2: ¿Qué dijo este?
1: La acepta. No dijiste nada, frase ganadora, gordo.
2: Vais. Miñe.
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1: Gracias, mira, ya van tres, ya te mandé el like de oro, mándame okay. Tu nombre completo.
2: Un nombre, uno más.
1: Faltan tres más. A ver.
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1: Ahí está, mándame tu nombre completo. Ya la de oro van cuatro.
2: Cuatro.
1: No me pongan llorones, ¿eh?
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1: Ahí está la de oro. La de oro van cinco.
2: Uno más.
1: Ya. A ver. Este ya ganó.
7: Ya bien borracho y con
1: la garganta.
7: Voy por la calle.
1: Este participa mucho este niño, pero parece que no ha ganado. A ver.
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2: Con eso, ahí están los seis. Y de una vez, pollito, ya para que no te mortifiques tú también. De una vez, a los seis que ya se les mandó su like de oro, mañana a partir de las 8 de la mañana con su identificación, se van a presentar en el Tenampa en Triunfo de la República y Lago de Pátzcuaro, ¿ok? ¿Sale? A partir de las 8 de la mañana. el ganador y su acompañante. Es única y exclusivamente su menudito. ¿Sale? ¿Ok? Otra cosa, Nicolás.
1: A ver, dime.
2: Otro que se aventó. Llegó a las 7 de la tarde, gordo.
1: ¿Qué es que me agarraron el cerecito?
2: ¿Qué es tuyo? Llegó a las 7 de la tarde exigiendo el menudo, el mozalbete.
1: Y que quiero que me echen la pata, vámonos.
2: Lleguen temprano porque el menudo se acaba como a las 12:30.
1: Y acuérdese que si quiere pata hay que llegar temprano. ¿Sale?
2: Sí, sí, sí, sí.
1: Por favor, mañana voy a estar yo a las 9 de la mañana ahí en el Tenampa y los
2: espero. Ahí los va a recibir el pollis.
1: La vez pasada, gordo, me fui como a las 11 ya de ahí.
2: Ya sé.
1: Que dijo mi esposa, pues ¿dónde te fuiste? Le dije, pues al menudo.
2: Estás como los ganadores.
1: Estaba platicando con la gente.
2: Estás como los ganadores, ya te quieres ir.
1: Estaba platicando con la gente.
2: Ya sé. Bueno, pues ahí está la promoción del Tenampa en la Z.
1: Mañana ya nos vemos, ¿sale? Tempranito.
2: Especial, un saludo muy especial ahí para Imelda Retana. Hoy es su cumpleaños esta chica.
1: Dale,
2: compañerita. Pues yo cuando estaba chavillo ya la escuchaba en La Invasora.

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0: 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Se va a poner bueno, ¿eh? Ya están entrenando. Y andan bien fit las dos. Se va a poner chida esta pelea. Allá nos vemos.
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1: Mi outfit, lepero.
2: Es la Z103.5, la radio Neta. Ya quedó, pues, para quien tenía ganas de escuchar a Temerarios. Ya le dimos una buena dosis. Bueno, vámonos rápidamente. Antes de irnos de retirarnos, tengo por acá la promoción. Primer Z Audio que sea de una persona que no haya ganado nada recientemente, se va a llevar un kilo de buche del Güero del Altamirano, donde está la esquina del sabor. Barbacoa, el Güero, en la mera esquina Altamirano y Francisco Sarabia. Es un kilo de buche.
1: Es la única esquina del sabor en Juárez, Altamirano y Francisco Sarabia. No hay más. Que acá en la Gilo y que la... No sean léperos. La única y auténtica esquina del sabor desde hace más de 30 años, Nicolás.
2: Sí.
1: Tú sabes.
2: Sí, de 1991.
1: Algo así. Entonces, esa es la esquina del sabor. No me quieran... No, invéntense otra. La esquina de lo rico. O aquí les inventamos una.
2: A lo mejor es de la cuadra o
1: sí,
2: algo así.
1: Sí, o sea, la esquina del... No sé, algo. Ya sea, me va a ocurrir algo. Pero no, la esquina del sabor, la auténtica, es Altamirano y Francisco Sarabia, en el Barrio Alto.
2: Ah, un kilo de buche, venga.
1: Venga, sí.
3: La reina, esto es la Zeta, yo quiero el kilo de barbacoa.
2: No, mijo, es de buche. Cuando digamos barbacha, nos mandas.
4: La radio neta es la Zeta, yo quiero el kilo de buche.
2: Ahí está, mi rey. Te voy a poner un like de oro a ti, gordo. Mándame de volada tu nombre completo. Te puse el like de oro, revísalo ahí. Ahora sí, vámonos con el kilo de barbacoa. Del Güero del Altamirano, donde está la esquina del sabor. Barbacoa, el Güero. Y ya se la saben, que sean personas que no hayan nada, ganado nada recientemente. Aquí le corremos la serie de volantín. ¿Le escucho?
5: Sí, esta es la serie, quiero la barbacoa.
2: Ahí está, gordo, te mandamos un like de oro. Mándame tu nombre completo porque ya tienes por acá tu barbacha.
1: Así es. Mañana, pongan atención de una vez, los que ya ganaron. Mañana, a partir de las 8 de la mañana, con su identificación, van a pasar por su kilo de buche y su kilo de barbacoa para llevar. Ahí les dan su kilo, sus salsas y todo el kit, ¿ok?
2: No quiero, que esté con la señora. Oye, ya, ¿qué me gané? O sea, por favor, sean serios.
1: Mañana, 8 de la mañana, ya pueden pasar, sale, para que disfruten en su casita con su familia la barbacoa y el buche de Con el Güero del Altamirano. La esquina del sabor, la original. Lo demás son como aquellos. Nomás andan copiando.
2: Bueno, con permiso, buenas tardes.
1: ¿Ya?
2: ¿Ya, gordo?
1: Ah, caray.
2: Feliz día del estudiante para todos los estudiantes. Que se les sigan pasando bonito. Estoy viendo por acá fotografías de albercas, carnitas asadas y demás. No vayan a tomar mucho. No vayan a manejar si andan ahí en... Se ingirieron, mejor corten.
1: Ya sé. Pórtense bonito y feliz día del estudiante. A continuación llega mi compadrito del alma, Omar Cervantes. Mañana, lo mejor de la semana. Y también mañana después de la una, la secretaria de la Z. Ya estaremos en vivo, primeramente Dios, el próximo lunes aquí en la Z. Nicolás Díaz Moreno, el pollito, y su servidor, Juan José Luna de la Rosa. Buenas tardes.
2: Buen provecho. Mañana los veo ahí en el Tenampa. Paseo Triunfo de la República y Lago de Pátzcuaro a las 9 de la mañana. Ya nos vemos.
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Buenas tardesita, excelente sabadito, sábado. ¿Cómo andamos? Tenemos que bastante bien, ya es viendo a mis sobrinitos Juanjo y Pollito, tu servilleta, Omar Cervantes, contigo hasta las menas, 6 de la tardecita. Hoy, 23 de mayo, ahí estamos ya, desviendo a mis sobrinitos Juanjo y Pollito. Y bueno, pues ya se la saben, vamos a darle vuelo y lacha de aquí hasta que el reloj no lo permita. Hoy, 23 de mayo. Oye, pues resulta ser que hoy mandamos el saludito para todos los estudiantes. Hoy, 23 de mayo, celebramos principalmente, pues ahora sí que a los estudiantes de todo México. Muchas felicidades a los que fuimos estudiantes y a los que fuimos estudiantes, pero de la vida. Pero recuerda el número del Z WhatsApp, 656-857-7950, es el número del Z WhatsApp, ya estamos checándolo, también el inbox del Face de la Z. Te invitamos para que lo escuches también en nuestra aplicación, en nuestra app de Grupo Audiorama Comunicaciones y también en audiorama.mx. Recuerda que también nos puedes escuchar a través de Alexa.

también habíamos chuleteado por acá el tema de los rieleros del norte, la voz de Paul Urías, la canción de Una Sola Caída. Saludos para el buen Manny, ahí le mandamos el saludo de complacido, mi Manny Silva, con esa de los rieleros. También escuchamos algo de Contacto Norte, Agua Clara. Saluditos para Yasmín, saludos, Sara. Esperemos que hayan movido todo eso, Yasmín. Oye, próximamente viene, no se les olvide, Contacto Norte aquí a Juaritos, el próximo 6 de junio, sabadaba 6 de junio en el Neri Santos, Javier Rosas, Contacto Norte y Lupe Borbón, ¿eh? Pendiente la Z para ganar Z boletos, para seguir ganando Z boletitos. Tengo más saluditos, voy a aprovechar para mandarles. Oye, yo decía que pensaba que andaba enseñando el six pack, pero de caguamas, compadre, en la playa. Oye, no, ya próximamente nos vamos. Hoy trabajamos y el lunes ya nos dejamos descansar un buen ratillo. Un abrazote. Ahorita soltamos la rola solicitada, compadrito. Un abrazo. Buen Alex. Sí, compañeros, saluditos. Excelente turno. Saludos para el sitio Libramiento. Puedes poner la canción de Vaya Que Se Vaya con el señor Pepe Hernández. ¿Cómo no? Compadrito Adrián, ahorita la soltamos con mucho gusto. Saludos también por acá para los trabajadores de los ranchos Los Rogers. Ahí les complacimos con esa de Primavera. Ahí le mandamos el saludote por acá, se andan haciendo presentes, gracias. Compadrito, saludos especiales para el señor Buck Bellis, cantautor. Le mandamos el saludito, ¿cómo no? Se pusieron, ¿verdad? Para Buck Bellis, cantautor, bueno. Ahí el saludillo. Buenas tardes, compadres, saluditos. La canción de dos amigos de los cadetes de Linares, mi Santiago. Ahorita la soltamos esa rolota para empezar a echar górgoros. Buenas tardes, compadrito. A ver si puedes complacer con la de 900 cigarros. ¡Órale! Ahí la soltamos, mi Robert, con mucho gusto. Mientras tanto, vámonos. Vamos a seguir disfrutando más norteñas con Z, quizá. Pepe Hernández, precisamente, vaya que se vaya. Una con 26, aquí en la Radio Veneta. Buenas tardes, feliz.

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14: La 1:35.

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1: Saludito tradicional a través de la radineta. Ahí está la música de la Fiera Ojinaga, 900 cigarros. También habíamos chuleteado los dos amigos por acá con los cadetes de Linares. Temas solicitados a través de las norteñas con Z en este sabadaba. Oye, saluditos para Jimmy Boy. Ahí le mandamos saludos, mi Jimmy. Saludos para allá, Romeo de Palcantón. Saludos para mi compa, el Cheques, que me invitó a ayudar hoy. Bien. A resguardarnos de la calorcita hoy. Perfecto, compadre. Ahí refresquese, por favor. Hidrátese, compadre. Saluditos también para la gente que anda en las aplicaciones, chambeándole por toda la ciudad. Le mandamos el saludito al compadrito Melo. Algo de conjunto Río Grande me está solicitando. Ahorita la soltamos, compadrito. Saludos para Leti de Gorditas y Burritos Mario, que Leti anda con sed en la mano de la peligrosa de la diabólica. Ahí le mandamos el saludito a mi Leti. Saludos también para los Walking Day. Ahí saludos para los que se fueron ayer de pachanga, me estaban diciendo, ah. Anyways, se han mandado un saludo que hoy se las jorrearon de la chamba, apenas se andan despertando. No, apenas se andan acostando estos vatos. Hay algo de paralelo, ya está. Saludos a mis compañeros los peluqueros de la López. Ahí le mandamos el saludo por acá, se han comunicado también. Saludos a la gente del Valle de Juárez. El buen Chuca, alias el Chucky. Saludos, compadre. Saludos para mi amigocha allá, Oralia, en El Paso, Texas. Le mandamos el saludito también por acá, se anda haciendo presente. Gracias. Ay, mi madre. Te dicen, hermanos de manteca, de coche, compadre.

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1: Qué rolota, ¿no? La 1:54 estamos entrando en la parte final de las norteñas con Z. Se me están quedando rolas pendientes, hombre, me disculpas. Saludos por acá para el morro, también para el Pepe de Gans. Gaspro, le mandamos saludos, que andan bien chambeadores, mis compadres. El morro, el morrito y el Pepe de Gaspro Torres. Ah, saluditos, compadrito, un abrazo, muchachos. Saludos también por acá para... ¿Qué dice? Saludos. Se me va a quedar pendiente esa rolita, compadre. Chihuahuas. A la gente por allá, la Gilo. Ahí anda mi amiguita Gladys. Anda recorriendo guaritos. Gracias, gracias, amiguita, ¿eh? De todos estamos en contacto.
2: Un mudo
1: cantante. Oye, oye, son las en otra camioneta, pues. Bueno, vámonos. Fíjense que me están pidiendo la rolita de el conjunto Río.

Estamos en las norteñas con Z. Saluditos por acá, dice, para mi hermana Patty, de parte de su hermano el Guapo. Le mandamos saludos a esa para Patty, parte de su hermano el Guapo. Con eso finalizamos las norteñas con Z. Es Pescadores, se llama Invierno en Chihuahua. Así como para andar en la presa Peñita.

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1: Las 2:03.

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Las 2:06.

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1: Son las 2 de la tarde con 18 minutitos ya, 2:18. Oigan, ahorita regreso para platicarles, comentarles una información muy importante de la presentación hoy de Panteón Rococo. Ahorita les platico qué show, ¿eh? Regresamos, mientras tanto es Prana, el tema se llama Puño de Diamantes. Buena tardecita, buen provechito.

Pues ya regresamos, 2 de la tarde con 28 minutitos, aquí en la Z103.5 FM, 720 en amplitud modulada. Ganan los espíritus chocarreros en esta tarde por acá. ¿Quién anda bajando la luz? Oye, déjeme rapidito, les platico algo muy importante que tiene que ver precisamente con Panteón Rococó. Para la gente que aún no tiene, pues no ha comprado los boletos de la presentación de Panteón Rococó, es hoy precisamente esa gran presentación en Ciudad Juárez de Panteón Rococó. 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Y bueno, fíjense que se va a armar el pachangón desde tempranón, ¿eh? A las 7 de la tarde estará por acá nuestro DJ oficial, DJ Town, con las mejores rolitas de la época para prender el ambiente. Y luego a las 9 de la noche, el sonidero fronterizo llega con sonido cachimbo para poner, pues ahora sí que a bailar a toda la racita de Juaritos de la frontera del Paso. 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Se va a poner bastante bueno este evento que tiene la marca de la Z. Por cierto, felicidades a la gente que se ganó la guitarra autografiada de Panteón Rococó.

0: Ahí está la rolita de Panteón Rococó con la dosis perfecta a las 2 de la tarde, 35 minutitos, aquí en la Z103.5 FM, la Reineta. Buenas tardes, ya es fin de semana musical y andamos con Toño. Y bueno, pues ahí está la invitación para que adquieras ya tus boletitos. Vayas rapidito ahorita a las 3 de la tarde a taquillas de El Gimnasio para que pues adquieras tus boletitos para esa presentación de Panteón Rococó. Es hoy donde andaremos haciendo el slam. A las 3 de la tarde en el Gimnasio Universitario las taquillas estarán abiertas, para que adquieran sus boletos. Para acá, saluditos, aprovecho para dar el saludito para Normita Nigoyen. Ahí le mandamos el saludo muy especial y un besote bien tronado. Saludo para la familia Vázquez, Irigoyen Mirenes, para Daniela García. Te seguimos en el after party. Ándale, Normita, andas de festejo todavía, qué chulada. Le mandamos el saludito a toda la gente que está cumpliendo años o que cumple años y anda festejándose en este fin de semana. ¡Hombre, chulada! ¡Qué envidia de la buena me cae! Oye, antes de irnos a la pausita y arrancar precisamente ya con la tercetita de esa hora, déjenme decirles que a las 3 de la tarde tenemos la hora completita de las cumbias de la Z, no se la pueden perder. A las meras 3 de la tarde, una hora completa de cumbias de la Z. Y luego a las 4:30 vamos a tener la terceta country para que no se la vayan a perder por nada del mundo. Se va a poner bastante bueno a través de la frecuencia neta. Bueno, pues vámonos. Vámonos a la pausita, ahorita regresamos de volada. Aquí en la radio neta, regreso. Echo la mocha con mucho más, Ya regreso con... una carcetita.
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Pasillos, la Torrecetita, el tema de Mil Heridas. Ya finalizando, también habíamos escuchado por acá la rolita que se llama La Nena. Y habíamos comenzado con No Señor Apache. Ahí están las tres rolitas seguidas de la banda Cuisillos, los jefes de la música. De banda, esa agrupación también conocida como la banda más romántica de América. Oigan, que por cierto, próximamente visita por acá en la frontera. Este año viene la banda Cuisillos. Viene toda la tribu, se va a poner bastante bueno. 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Pendiente de la Z porque en cualquier momento pueden ganarse tabletitos, ¿eh? 12 de la tarde con 54 minutos, voy con música de Paul Urías, de lo más reciente de Paul Urías. Esta rolita se llama...

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0: banda, el auténtico sabor de Juárez, tú sin mí. Si vamos a rolita, 3 de la tarde, 14 minutitos. Oigan, también escuchamos por aquí el tema de la descarada con la onda chévere. Vamos a ir avanzando con más de las cumbias de la Z en este sabadito 23 de mayo. Felicidades para todos los estudiantes. Hoy es su día. Hoy a más musiquita, más para seguir moviendo las carnotas en este sabadito. Con calorcito y algo de airecillo, venga.
1: Estamos de las primeras grabaciones. Esto que dice.
0: Vámonos con la internacional. Sonora Escándalo. Oye, que por cierto, andan por allá en Argentina. Después de 16 años regresaron a Argentina con un éxito impresionante, poniendo en alto precisamente el nombre de la frontera de Juaritos El Paso. Muchas felicidades en verdad para la Sonora Escándalo. Por allá en Argentina y andan poniéndole sabor.

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1: ¿Es el Love It or Slime?

es la rolita del incomparable Sundana, el Lobito Sunday. O sea, es el tejanito, ¿verdad? 3:21 p.m. Saludos para la Cuñiz. Y saludos también para Yamilet, por aquí se están comunicando, gracias. Saludos para la chiquita Ivonne. De parte de su mami, el saludito muy especial. Vámonos con algo de...

0: corte. 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
0: Continuamos en las cumbias de la Z, 331. La temperatura aquí en la frontera, tenemos 32 grados centígrados. Fíjense que para mañana domingo 34 sube, así que la cosa se va a poner chavocha. Mañana. Hola para mi compañero Gorila. Gorila, qué bárbaro, qué buen.

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1: 39, la gran sonora con el tema de la nena. Tengo por acá el saludito muy especial, como no, para, dice, saludos para mi mamá Marta Cervantes y para Javier Cervantes y a mi hija Alexa, que andamos a come, come churritos, como todo buen Cervantes. Bueno, pues el diente, ¿verdad?

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1: 12 minutos para que marquen exactamente ya a las 4 de la tarde. En la siguiente hora viene la Tarceta Country. No se la pueden perder. 4:30 la Tarcetita Country de este sábado musical. A través de la frecuencia neta. Ahí está la ranita de los chicos de Barrio Solicitada. Mi compañero Javier, le mandamos un saludote, mi Javi. Triste Lagunera, también chuleteamos la rolita que nos solicitó Pati Vicio. El tema de ¿A qué me quedo contigo? La extrema. Oye, se me hace que ya prendieron el asador los vecinos porque... Se me hace que ya echaron la primera chuleta porque ya huele. Mi cobrito Félix de Silueta, le mandamos saludos. Félix Silueta está cumpliendo años, le mandamos un saludote enorme, mi Félix. Buki, le mandamos un saludo, que hoy sea de mantel largos, felicidades. Saluditos también para Zaira Rangel, le mandamos saludos a Irita, que también está cumpliendo años, le mandamos el saludito muy especial, fuerte abrazo. Y ayer cumplió años la chulada de Beatriz Núñez, si es que no me equivoco, ayer fue, ¿verdad? Le mandamos el saludito, un besote bien tronado, como no, chulada, muchas felicidades. Saluditos, dice por acá, Juárez. Saludos a la gente del Valle de Juárez. ¿Cómo no? Le mandamos un saludito a toda la gente hermosa del Valle de Juárez. Ahí en especial para el Chapo Ceballos, Jesús, Ricardo, Pani y Zaire. ¿Es Zaire o Zaire? Bueno, le mandamos un saludo de parte de su mamá, que los quiere mucho. Y que hay los vidrios, que en la noche los vuelve a ver. Ah, no, no, saludos. Vámonos ya, de paseo, amiguita. Saludos a la chaparrita, cómo no. No, al contrario, gracias por escucharnos. Oigan, voy con más música, ya estamos en la parte final. 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

0: Ahí la están escuchando en vivo y a todo color, la versión original con Panteón Rococó. Vámonos. ¡Ajas! ¡Mira!
1: Es la calle.
0: Mira, Jackie.
1: Hola.
0: ¡Qué chido, vida! Tú que estás joven. No, uno ya que estás rufles, yo no aguanto uno un slam. Ahí tomas video, por favor. Vámonos con la calle y Astrid Galván, la calle colombiana, malagradecido se llama el tema. Y con Farito Eloy, saludos.

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estaba usted escuchando en este preciso momento, damas. ¡Ay, payaso, compadre! Vámonos, comamos guita, 4 de la tarde con 12 minutitos. Aparte de la energía norteña, escuchamos por acá algo de Edgardo Núñez y Valentín Fuentes, algo. Valentín Fuentes. Y Valentín de Elizalde. Hombre, si te digo. Valentín de Elizalde, Edgardo Núñez y Ricardo Montaner con Edén Muñoz. No, ya. El gato ya se quiere ir de vacaciones,

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8: Las 4:18.

0: De Fernández y el potrillo Alejandro. El tema se llama, pues ya lo conoce bien, el rey. También escuchamos por acá algo de Grupo Firme. Voy a la pausa, regresamos de lleno ya con la terceta contra quien ha tenido más que lista en esta tercita de sabadito 23 de mayo, día del estudiante. Regresamos. Tres rolitas seguiditas de contra.
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1: Ya regresamos después de la pausita. Son las 4 de la tarde con 29 minutitos. El reloj marcando 4:29. Tiempo de presentarle la Terceta Country de este fin de semana, de este sabadaba. Hoy tenemos tres rolitas de diferentes artistas para que ustedes las disfruten al máximo. La primera rolita, seguramente ustedes la han escuchado con ZZ Top. Bueno, pues aquí te voy a poner la versión de Hank Williams Jr. Con eso abrimos la Terceta Country del sabadito, La Granja.
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se finalizando la tercera country de este sábado a través de la radio Dreta. Los tres temas que te presentamos fueron La Granja con Hank Williams Jr., esa versión de él, precisamente este clásico de ZZ Top. Bueno, pues ahí está la versión que fue lanzada oficialmente el 1 de febrero de 1983 por Hank Williams Jr. Despuésito te presentamos por acá una rolita clásica de Jerry Reed, un tema icónico, por supuesto, por allá de la película del 77, Smokey and the Bandit, donde salía Reynolds, ¿verdad? Incluso ahí salía él, en esa película. Como era el que manejaba el tráiler, ahí andaba con su perro, un perro orejón, ¿verdad? Y bueno, ya finalizando por acá, a Willie Nelson, con el tema de Google Boys, esa rolita clásica de los Dukes de Hazzard. Los Dukes de Hazzard, ¿se acuerdan? Y luego, esa rolita fue de la película que sacaron en 2005, donde ahí aparece precisamente Willie Nelson en esa película, haciendo más vinata que caso. Oye, Willie Nelson, se me hace que Willie Nelson está como Mario Almada. Siempre lo conocimos viejito. Se me hace que nacieron viejitos, ¿eh? Porque yo no tengo otra imagen de Willie Nelson y de Mario Almada jóvenes. Siempre así, rufles. Pero bueno, pues ahí está. Oye, si no han visto la película de Hazzard del 2005, vean, está bastante padre. Chida, y bueno, pues vean la serie también, la original. Saludos para Chavita, le mandamos saludos. Dice que nunca había escuchado en la versión country la de La Granja. Bueno, pues ahí está, Chavita. Y ahora puedes, si te gustó, poner en tu colección con Hank Williams Jr. Saluditos. Saludos para las hermanas Dinamita, le mandamos el saludo. Seguramente andaban sacando sus pasitos. Oye, si ya tiene rato que no sacan sus pasitos, esos. Cuando se la mantenían en las pachangas. Bueno, pues vámonos. Hasta ahí llegamos con la tercera country de esa tardecita de sábado. A través de la Z, la radio en Eta. Voy con más musiquita. Voy a cambiar de ritmo y nos vamos con algo de Belinda en Los Ángeles Azules. Y ahorita regresamos. Recuerden que en la siguiente hora todavía tenemos otra terceta más. Ya una tercetita normal. Ya regreso.

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1: Son las 5.

0: De Marzolí se llama Saco de Sal. Son las 5 de la tarde con 6 minutitos. Confirma la hora, Moreno.
1: 5-6.
0: Vámonos. Son algo de Montes de Durango. Esta rolita se llama Mi Necesidad. Ándale, amigocha. Provechito, miren. Eso que no traía usted tiempo de la cocina. Sí, voy a ir, ¿eh? Así, guárdeme ese combo.

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1: Esa de las románticas por siempre, de las gruperas, de las que nunca se fueron. Son las 5 de la tarde con 23 minutitos, pero tú no estás en la música a cargo de Brindis. Escuchamos a los Bukis con Mi Mayor Necesidad. Voy con más musiquita. Algo de Junior H, se llama Mis Llamadas. Más adelantito viene la terceta de esta hora. Y a las 7, las mezclas Zetas.

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6: La última terceta es ahora y vamos a desempolvar tres canciones. Y ahorita que estamos con algo grupero, con Brindis y con los Bukis, vamos a ver si se acuerdan de estas rolitas de Alberto y Roberto. Comenzamos con esa canción llegadora, se llama Se Supone.

Alberto y Roberto, son las 5 de la tarde, 41 minutinos. Oye, Alberto y Roberto pegó un chorro con la rolita que escuchamos de Tu Forma de Ser. Ese fue el mayor éxito de ellos con esa rolita. Esa rolita, fíjense, a principios de los 2000, es que sacaron por ahí más o menos esa rola. Bueno, empezaron ahí con principios de los 2000, pero esa rola la sacaron en un chorro de versión. Sacaron en esa, la versión original, que es la de la cumbia, en balada pop. De tanto que estuvo pegando esa rolita que hasta en las estaciones gruperas estuvieron tocando esa rola de Tu Forma de Ser. O sea, algunos ayeres, ¿verdad? Ahí desempolvando. Y bueno, para la gente que no había escuchado música de Alberto y Huberto, pues ahí está. Las tres rolitas, la rola llegadora, la baladita se supone, despuésito Tu Forma de Ser y ya finalizando Cómo Le Haré. Esta canción que, si no me equivoco, también la grabara Emilio Navaira, ¿no? Cómo Le Haré. Bueno, son las 5 de la tarde, 42 minutitos, muy camón, musiquita, casi estamos a punto de despedirnos en este fin de semana, este sabanada. Recuerden que hay que estar muy pendiente de la rolita porque aquí las promociones surgen. 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
1: Oigan, voy a más musiquita, 5 de la tarde, 43 minutitos. Fíjate que me habían solicitado por acá algo de la energía norteña. Ya que andamos con esa rolita para fundiarnos, vamos a presentar la siguiente rola que va con todo y dedicatoria. Hay un saludito, dice, para Laura Jiménez, de parte del compadrito Antonio, que gracias por estos meses de tanto amor.
2: Siempre te amé.
1: Que la ama mucho. Que gracias por hacer de él el hombre más feliz del mundo. ¿No? Voy entonces con la musiquita. Le están dedicando la rolita de la energía norteña. Y bueno, pues se la dejamos completita aquí en la radio de Neta. Ahí está, se la dejamos con gusto.

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2: La radio de Neta, 5 de la tarde, 54 minutos. Y llegamos a las 6 de la tarde. Isaac Kid Nieto con el tema que se llama Te Esperaré. Lo más reciente de Kid Nieto. Chulada. Oye, aparte, escuchamos algo de Los Ángeles Azules con Melissa Robles. El tema yo por nombre Mi Nuevo Trauma. Llegamos al final del turno. Muchas gracias por acompañarme en este sabadito musical a través de la frecuencia Neta. Mil gracias a la gente que estuvo mandando mensajito, estuvo solicitando las rolitas y toda la cosa. Mil gracias. Lo vamos a dejar con más musiquita a través de la frecuencia Neta. Recuerda que a las 7 de la tarde vamos a tener las mezclacetas de fin de semana, segundo día, para que no se lo vayan a perder, de 7 a 2 de la mañana. Y mañana domingo, lo mejor del show de Pollis y Juanjo, no se lo pueden perder, desde las 6 de la mañana hasta la 1 de la tarde. A la 1 de la tarde aterriza por acá Iván Téllez, Ivancito Téllez, mejor conocido como la secretaria. Ivancito los va a estar acompañando de 1 hasta las 6 de la tarde. Y pues nos vamos a sentar unos días, nos vamos de vacaciones. Tenemos mucha ropa que lavar, muchos trastes que lavar. Así que estaremos ausente unos días, ¿sale? Que tenga bonito fin de semana, cuídense mucho, disfrute de su fin de semana. Yo soy Omar Cervantes, el compadrito, hasta aquí mi presencia musical. Los dejamos con un tema más, algo de Lenin Ramírez. Y con esto nos vamos. Con permiso, nos escuchamos pronto. Si el de arriba quiere, y por supuesto, no lo permiten. Gracias. Buen fin de semana. Sigan escuchando la

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